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2: 21 horas, 10 minutos.
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Darío G, Young Time, qué clásico también, allá por los 96, 97, impresionante este trabajo, formidable. Y bueno, este fin de semana vamos a estar dialogando en nuestro programa de televisión directamente con quien es el creador de La Noche de la Nostalgia aquí en Uruguay, empresario él, director de una de las radios FM más importantes de nuestro país, con Pablo Lecuéder. Un diálogo espectacular, nos va a contar cómo se creó La Noche de la Nostalgia, cómo sembró esa semilla allá en el año 1978, y bueno, hoy ya es un clásico, ya es una tradición aquí en Uruguay que los 24 de agosto, bueno, sea el momento para recordar aquella música. Ahora, seguimos avanzando, llega Views, Estoy a un Vaso, versión remix, subí el volumen, vamos.

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1: 21 horas, 47 minutos.
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Muy buenas noches, amigos. ¿Cómo están? Nosotros muy bien, encantados y felices de recibirlos una vez más y de abrirles las puertas de nuestro faro. Y lo hacíamos así con esta señal musical, Snow e Informante. Y seguiremos hoy, digamos, como se comenta hoy día, ¿no? Como es moda hoy día. Temática, una semana temática. Y nuestro tema van a seguir siendo los faros, a través de distintos cuentos, de diferentes formas, de diferentes estilos literarios, pero faros al fin, para ir comprendiendo un poco el entorno que hace a nuestro encuentro. Pero, por lo pronto, un nuevo bloque musical.

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1: La visita era de Toto, toma la línea. Luego, Xavier Gnaidu, sin poder estar contigo. David Guetta cerraba el bloque con el tema Dispara a mi cabeza.
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Decíamos que va a ser una semana temática. Vamos a compartir varios cuentos y fragmentos sobre faros. Este cuento justamente se llama El Faro y comienza así. Arrojó las últimas paladas de tierra y colocó con cuidado unas piedras que señalaron la pequeña tumba. Su perro, su única compañía, había muerto aquella noche. Muerto de viejo, pero Donovan no encontraba consuelo. Había cavado a pocos metros de la barraca de herramientas del faro. Allí descansaría, cerca de donde siempre había vivido. Con esfuerzo, levantó la cabeza. El basalto casi negro de las islas vecinas, desplomado a pique sobre el mar, era su único horizonte. Calculó todavía una hora de luz. Por costumbre, su mirada cayó sobre el islote de los lobos marinos. Absorto, contempló los pesados cuerpos deslizándose al agua. Dos machos, las cabezas erguidas y los colmillos al aire, se provocaban a una lucha que, por pereza, no entablarían. Metros abajo, entre los recovecos de las piedras, grandes trozos de hielo subían y bajaban al compás de la rompiente. Cuando el frío se hizo insoportable, entró en el faro. Se quitó el rompevientos, la gorra de lana y los guantes, avivó la estufa y se sirvió un vaso de ron.

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Whitney Houston, Siempre te amaré. Acompañando esta noche de Faro, Fogat, Andar lento. Y Tony Bennett, Pobres para ricos.

Avivó la estufa, se sirvió un vaso de ron y a tu salud, dijo, y lo tomó de un trago. Miró el vaso vacío. No le convenía la melancolía. El último peñón del mundo, de cara a la nada, o al encuentro de los dos océanos exasperados por el aguijón huracanado del polo, no era lugar para la gente débil. Donovan sintió una punzada de rebeldía. Su compañero debía estar allí desde hacía 3 meses, pero había caído enfermo y le solicitaron que siguiera haciéndose cargo del faro hasta que encontraran un relevo. Ninguna noticia alentadora había llegado. Lo que tenía por delante eran interminables meses blancos en la inclemencia brutal del invierno del Cabo de Hornos. Y la soledad, más espantosa todavía, sin la compañía de su perro. Bruscamente se puso de pie y examinó las mediciones meteorológicas. Desde que supo que estaría solo, no confiaba en su ánimo y se obligaba a actuar, a seguir minuciosamente la rutina de cada día.

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0: Tari Hall and John Oates, Devoradora de Hombres. Luego fue Paul Mauriat, El Amor es Azul. Y cerró James Blunt, Hombres Sabios.
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1: El hombre subió hasta la cúpula donde descansaban las enormes lentes del faro. La visión por sí sola era suficiente como para que olvidara la depresión que le causaba la tercera guardia. Era una visión de tal belleza y majestuosidad que parecía tirar del alma, elevándola sobre las cosas mundanas, las que parecían ridículamente pequeñas e irrelevantes. Sobre su cabeza, el techo negro del firmamento, como un negro manto con pequeños agujeros, a través de los cuales se vislumbraban los resplandores de innumerables soles. Estuvo un largo tiempo observando el panorama, recorriendo el horizonte, hasta donde alcanzaba su vista. La alarma de la sala de guardia lo sobresaltó, forzándolo a volver a la realidad. Bajó corriendo las escaleras, casi tropezando con el escritorio sobre el que se destellaba la luz roja. Encendió el comunicador. Aquí el guardia de la estación de señalización AF-465, identifíquese, por favor, dijo agitado por el intercomunicador. Tres veces tuvo que repetir la llamada. Somos el transporte de carga Argos, le respondieron. Transportamos gran cantidad de mineral de aluminio y estamos con serios problemas en el motor principal. Estimamos entrar en su rango en aproximadamente 15 minutos. Solicitamos toda la señalización disponible, ya que no tenemos mucho margen de maniobra con los motores principales apagados. No se preocupen, informo a las autoridades para que envíen equipos de emergencia y rescate y enciendo el faro ahora mismo. La estática se hacía cada vez más fuerte. Gracias, amigo, respondieron. Creíamos que estábamos solos en esta región.

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Chance Addiction, Tomando el Timón. La música seguía con Razzay y Solo una noche. Luego fue Estoy Solo, un tema de Leap. El hombre de la tercera guardia subió nuevamente a la torre, sin apatía esta vez. La noche no iba a ser tan larga después de todo. Revisó las conexiones, todo correcto. Encendió el interruptor. Nada. Volvió a revisar las conexiones e intentó de nuevo. Nada. Con la preocupación dibujada en su rostro, subió hasta donde estaban las lentes, solo para confirmar su peor sospecha. Tenían que ser las lentes. Las malditas y desalineadas lentes. Tenían que esperar hasta mi guardia. Bajó corriendo a buscar algunas herramientas, pero no se hacía muchas esperanzas. Generalmente las lentes requerían un alineamiento perfecto, mucho más perfecto del que podía lograr con sus toscas herramientas. Midió la desviación de las lentes y era mucho, mucho más de lo que podía ser reparado manualmente. Fallos en los transmisores, la voz entrecortada y cargada de estática, le hablaba nuevamente, imposible recibir, información de telemetría inexistente, no podemos recibir instrucciones, guía visual, única alternativa. La comunicación se cortó de una manera que auguraba ser definitiva.

0: Yeah. Jazz Latin, Bossa Nova. La música seguía ahora con Phil Collins y Deseo que llegue la lluvia. Y luego fue Black Eyed Peas, No mientas.
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One Republic y Secretos. Kate Bush también pasó por este faro con el tema Babushka. El hombre de la tercera guardia encendió el interruptor cuando el Argos estaba a 15 segundos e instantáneamente se dio cuenta de que algo andaba mal. Las malditas lentes seguían desalineadas. El campo se estaba formando 100.000 kilómetros fuera de foco. Como resultado, el combustible de la pequeña estrella amarilla se quemaba rápidamente fuera de control. La suerte estaba echada. «Adiós, mis desconocidos amigos», fue lo último que pensó. «Espero que mi muerte al menos salve sus vidas». La onda expansiva lo golpeó 5 segundos antes de la llegada de Argos, envolviéndolo en una nube de plasma que vaporizó la estación y a su cuidador instantáneamente. El Argos salió del hiperespacio a 2 millones de kilómetros de la estrella y sus sensores de corto alcance se sobrecargaron. Emitieron sus señales de identificación a pesar de que nadie las contestó. Los dos hombres, única tripulación del pequeño carguero, se miraron extrañados. «¿Sabías que hubiera un faro aquí?», preguntó el capitán. «Solo una pequeña boya», le respondió el copiloto. «Esta es una ruta comercial secundaria». «Esto no es una boya, es una Nova Clase 3. Esto puede guiar tráfico de varios sistemas estelares». «No estaban las cartas de navegación de hace un mes», dijo el otro, revisando las cartas de su pantalla. Hay que agradecerle al guardafaros, comentó el capitán. «Nos sacó de un aprieto serio». El copiloto asintió pensativo. Desde el corazón de la Nova, Bart Carrigan, el guardafaros de la tercera guardia, los guiaba a puerto seguro.

0: Y así nos despedimos de este faro, donde hemos estado conociendo parte de las actividades de un faro. Hasta mañana, amigos, aquí los estaremos esperando. Y que para mañana sea lo mejor.
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7: Hola amigos, ¿cómo están? Bienvenidos a Impactos. El 2 de enero del 2023, la temporada comenzaba con todo en Punta del Este. Se presentaba David Guetta en Punta, en la Parada 6, con una multitud que lo aplaudió. Fue ese año el de su gran éxito I'm Good, con vocales de Bebe Rexha. Esa dupla, Bebe Rexha y David Guetta, vuelve a unirse en el 2026 con un nuevo corte, Sad Girls. Con él comenzamos Impactos hoy.
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0: Lo nuevo de David Guetta está muy bueno, con Bebe Rexha, Sad Girls, aquí en Impactos. 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
0: Y no puede faltar en las noches los recuerdos este clásico del verano 95 de Concierto Punta. Here Come the Hot Tipper.

Y estamos en Impacto, señoras, señores, disfrutando grandes éxitos, recuerdos imborrables y además sucesos espectaculares en todo el mundo. Y este es uno de ellos que viene subiendo muy bien en el Hot 20. Es la canción número uno en la costa oeste de los Estados Unidos, el mayor éxito. El rapero Phoenix Flexing y su versión de Rubbers.

0: Qué bueno este trabajo, con un aire de los 80, el rapero Phoenix Flexing y su versión de Rubbers en Impactos. 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
0: Un seguro hit de la noche de los recuerdos en La Cross. Este lunes 24 de agosto, las entradas siguen a la venta por Habitat y Pass Line. Señoras y señores, Shocking Blue y este éxito de finales de los 60. Su versión inolvidable de Venus.

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1: Y ya volvemos con Berch Rupenian conduciendo Impactos, junto a una prestigiosa red de más de 39 FMs asociadas en todo el país.
2: 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Qué bueno que es esto, qué bueno que es esto. Un productor italiano, Disco Bambino, con Nile Rodgers, el productor de Chic, vocales de Sophie Ellis-Bextor y su versión de Dancing Without You.

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2: Nos escucha todo el país, señores, señores. Estamos en Impactos, disfrutando la mejor música del mundo. 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
2: Un recuerdo inolvidable del verano 96 de Concierto Punta. Una brasileira, versión de Paralamas.

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2: Hi, it's Madonna, and I hope you like my music.
0: Estamos estrenando lo nuevo de Madonna con Kylie Minogue. Una muy buena combinación, ¿eh? Love Sensation. Madonna y Kylie Minogue en Impactos.

0: ¿Qué les pareció? Lo nuevo de Madonna, ahora con Kylie Minogue. Muy buena la dupla, ¿eh? Excelentes ambas para este Love Sensation. Y se viene nomás la fiesta tan esperada. 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
0: La versión en vivo de un suceso enorme de los 80, muy vigente. Life is Life. Aquí está la banda austríaca Opus.

0: Qué ritmo bárbaro para cerrar los minutos exclusivos de Julamián, Desarrollos Inmobiliarios, en promoción de Sea Garden Tower, Torres 1 y 2. 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
21: Un DJ alemán muy popular en el verano 2026 en toda Europa, de Bauza y su versión de Magnetic en Impactos.

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0: Y una versión espectacular de un clásico de los 80 de Cyndi Lauper. Las chicas solo quieren divertirse. La realización de un DJ belga, Martin, aquí en Impactos.

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1: Y este es el nuevo trabajo de la canadiense Carly Rae Jepsen, que en el verano 2012 tuvo un éxito bárbaro con Call Me Maybe. Lo nuevo de ella ahora se llama Don't Leave Me on the Dance Floor. Carly Rae Jepsen. Muy buen tema, muy buen éxito, con buena promoción en Europa, en este verano 2026.

0: la canadiense Carly Jae Jepsen volvía luego del éxito enorme del verano 2012 con esta versión buenísima, Don't Leave Me on the Dance Floor. 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
0: 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Temazo, temazo de Portugal The Man con Marshmello. Está alto en el Hot 20. Suena en toda Europa su versión de Phoenix.

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1: Y los invito ya a recordar, a rememorar, a compartir un notable suceso dance de 1981 en Impactos. El productor canadiense Gino Sozio y su versión de Try It Out, ¿se acuerdan? ¿Se acuerdan?

0: Qué polenta que tiene este tema, impresionante. Era Gino Socio con Try It Out en Impactos. 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
0: Muy bueno el trabajo de Peggy Gou, la coreana que vuelve con todo, ¿eh? Su nuevo corte se llama Woman. Peggy Gou en Impactos.

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Y este es su mayor éxito en Uruguay. Fui hecho para amarte.

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9: Número uno del verano 2026 en Europa. Un éxito descomunal, lo adelantamos. Finales del verano 2026 en Punta del Este. Talk to You, versión de Another, el dúo electrónico neerlandés.

0: Talk to You, éxito total en Europa, realización de Another aquí en Impactos. 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
0: Un recuerdo imborrable del verano 90. Ziggy Marley, el hijo de Bob Marley, y esta versión de

Dejamos al hijo de Bob Marley, Ziggy Marley, y vamos al encuentro de un trío de morenas, nietas del legendario moreno norteamericano Sam Cooke, uno de los grandes del soul norteamericano. The Woman Sisters. Está muy bueno su nuevo trabajo que se llama If I Let You. Auténtico sonido soul y funk aquí en

976-7776-90. Fue un exitazo enorme de los 90, la versión de Chipmunk y este I Can't Get Enough en Impactos.

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5: Y nos despedimos con otro clásico de la noche de los recuerdos, esperándolos este 24 en La Cruz. 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

0: Ajá, trayéndote la mejor música siempre, WCCM-FM. Ahora con la hora será el señor Ramón.
1: Ahora exacta será la 4 y 20.
0: La primera llamada, ¿con quién hablo?
2: Yo, it's Freedom in there, man. Yo, it's Freedom.
0: No, la próxima llamada. Llamado, ¿con quién hablo?
3: Hola, ¿usted me oye?
0: Sí, bueno, te oigo. ¿Con quién hablo?
3: Te habla Altagracia Jiménez Calme de la Cruz Vázquez Rosario Figueroa Vargas Sánchez.
0: Dios mío, ¿de dónde eres, mi amor?
3: De Manhattan.
0: No, mi amor, ¿de qué país tú eres?
3: Soy de Puerto Rico.
0: Muy bien. ¿Qué canción te gustaría ahora mismo?
3: Ay, pero qué emoción, son tan nitidos. No me recuerdo el nombre, pero son tres latinos.
0: Ajá, déjame ver. Debe de ser el disco nuevo que tiene el Weapon Legendary Trilogy de CNC Music Factory.
3: Sí,
0: muy bien, ajá. Sí, Altagracia, ¿qué estación te trae la mejor de música latina y americana?
3: Pues WCCMFFM.
0: Pues entonces, adelante con la música de CNC Music Factoría.
4: ¡Mira, mi gente! ¡Señoras y señores! ¡La

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1: 5:30.
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1: 6:05.
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13: Bueno, bienvenidos a darle play, a subir el volumen, a que tu música empiece a sonar muy fuerte. The Black Eyed Peas, Boom Boom Pow, Will.i.am para este mix de junio del 2009. Mil años, pareciera, pero no. Sebastián DJ Class Ulises, Checky por acá para hacerte buena compañía y compartir buenas canciones. Bienvenidos.
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Escuchas a The Black Eyed Peas con Boom Boom Pow en Subí el Volumen. Ahora Piso 21, Manuel Turizo y Los Cachos. Dale play a tus éxitos, escucha cómo suenan, ahí va.

0: texturizó y piso 21 para los cachos. ¿Qué son los cachos? No, no me digas, no me digas. Tipo de remix, suena fuerte. Un remix de Jerry Hermix, Capela Remix. Cazú, María Becerra, Animal, presenta DJ Class. Hola, ¿sí? ¿Quién es? Hola.
1: Hola, hola, hola, buenos días. ¿Sí? Buenos días, hay que despertarse.
0: Sí, te despierto.
1: Ricky Martin,
0: Ricky.
1: Que tengas un día espectacular.
0: Gracias.

0: Nos vamos hacia los tremendos 90 para escuchar a Dr. Alban y su Look Was Talking. 1994, clásico, lo bailabas en el boliche, en la disco. Y eras imparable, eras mucho más que Superman.
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0: Bueno, los grandes clásicos, los que tienen que estar, están en Subir el Volumen. Un terrible 90 para Dr. Alban y Luke Was Talking. Hay más Subir el Volumen. No te vayas. Pero no te vayas, ¿eh?
1: ¡Hey!

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0: gracias.
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2: 6:38.
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ahora. Van a llegar los piojos. Vine hasta aquí. Todo nacional.

0: Piojos, vine hasta aquí. Bueno, hoy vinieron los nacionales.
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2: 7:10.
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1: Los Romeos. Esto es basura. Buena canción para dedicar, ¿eh?
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0: Manra y con todo cambia. Ahora Miguel Mateos y Obsesión. Y todos lados no paran de poner. 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

Bueno, llegamos al final de este subí especial de clásicos nacionales, de clásicos argentinos. Seba en la playlist, tremenda playlist. DJ Class descansó porque no hubo remix. Mi nombre es Ulises Chequi, tu radio, yo, buen amigo. Final con Soda Stereo en la ciudad de La Furia. Mañana volvemos a subir el volumen en todo el país. Chao, cambio fuera, desconectamos.

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1: 7:56.
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14: Es un relajo.
15: Levántate, flojo. O tú te levantas o yo te levanto. ¿Cómo que no te vas a levantar? ¿Qué te crees? Voy, te echo agua fría. 1, 2, 3, 4. ¿Ah? ¿Ves que por las buenas se logran las cosas?
16: ¿Cómo está el tiempo?
14: Es un relajo.
25: Hoy me preguntaron que cómo me ganó la vida. Ya sabía que iba ganando, yo pensé que iba perdiendo.
26: Son las que triunfan en el fracaso estas.
27: ¿Qué carajo es eso?
26: ¿Problema de identidad? ¿Qué sé yo lo que tiene?
28: ¡Francisco, levantate!
29: Hola, mi bomboncito.
30: Uy, qué divertido.
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Hola martes. Hola sol. Hola mi gente, ¿cómo están? Bienvenidos. Muy pero muy buen martes para todos y todas. Salió el sol, no lo puedo creer, está ahí. Sí, está alumbrando. Que tengan una hermosa mañana, que tengan un hermoso miércoles. ¿Cómo están las guapas, los guapos, los cocorocos y los ositos de peluche de mi ciudad hoy? ¿Todo bien? Está el sol. Y es noticia, ¿eh? Sí, señor. Salí recién para aquí, para la radio, y dije, ¿qué es esto? Esto es noticia. Sentir el sol en la cara, qué hermosura, ¿eh? Realmente. Quise quedarme unos minutitos, pero tenía que venir rápidamente para aquí. Pero las ganas de quedarme 5 o 10 minutos al sol, sintiéndolo en la cara, era inminente. Así que esperemos que dure durante todo el día y aprovechémoslo, ¿eh? A quienes puedan hacerlo, háganlo. Hasta las 12 del mediodía nos vamos a acompañar mutuamente, vamos a compartir mucha música, noticias, información, vamos a compartir risas, vamos a compartir juegos. Lo que ya estás acostumbrada y acostumbrado a compartir en la mañana de 10 el programa con mejor aire. Mucha música, pura música. Desde scorpiofm.com.uy nos retransmiten satélites, amigos y enemigos para planetas cercanos y lejanos, por supuesto. Edición del miércoles 19 de agosto

0: Buena jornada para todos. Arriba, mi gente, que no decaiga. Rumbo al almuerzo, allá vamos, ¿eh? 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

Vamos a arrancar con el pronóstico del tiempo, porque es noticia que esté el sol alumbrando, evidentemente. Alumbrando fuertemente. Estaba siempre todos los días, pero 7 grados 8 décimas la temperatura, vientos del este sureste, 1022.8 la presión atmosférica, 95 el porcentaje de humedad, 16 la máxima para el día de hoy, 15 la mínima, 5 grados la, ay, que digo, vamos de vuelta, 16 la máxima, 5 la mínima, nuboso cubierto, neblinas y bancos de niebla. Para mañana jueves vuelven las precipitaciones, 16 y 8 máximas y mínimas. Para el viernes, nuboso, con bancos de niebla, 14 y 6. El sábado, el fin de semana, mejor dicho, no hay lluvias, no hay pronóstico de lluvias. Con temperaturas que estarán en los 12 y 1 grado de mínima, Mucho frío para el fin de semana, mucho frío para el 24 y 25 también, con nula probabilidad de lluvias, Así que tendremos una noche de la nostalgia para disfrutar, pero muy, muy fría. Abríguense los que van a salir a bailar. Y mucho, ¿eh?

La Unión de Exportadores contabilizó 33 días con interrupciones en la actividad portuaria en lo que va del año. Según la gremial, durante el 2025 hubo 35 días de episodios de paralización total o parcial de la operativa. Empresarios se reunieron con Orsi y le manifestaron preocupación por la reducción de la jornada laboral. Preocupación. Ahora cuando hay que pagar horas extras y no las pagan, y evidentemente el empleado se queja, ahí no hay queja de los empleados con el presidente, ¿no? Qué dicotomía la vida. Rendición, con votos de Cabildo Abierto, diputados aprobó la creación de una agencia para la gestión de inmuebles estatales. La rosca sigue y cuadro de ex corruptos. Ediles opositores de Artigas critican la designación de Caram como titular del SECOED. Caram, que recuerdan ustedes, fue procesado por las horas extras en Artigas. Bueno, el intendente de Artigas, amigo de Caram, lo designó como titular del SECOED. Con un sueldo de 180 mil pesos, algo así. En este país te procesan a hacer las cosas mal y en vez de castigarte, te premian. Uruguay sorprende. Tema Casmu. El Senado aprobó el acceso al fondo de garantía para esa mutualista. La Fábrica Nacional de Cervezas analiza inversión de 14 millones de dólares para mantener producción en el país, que implica concentrarla en Montevideo. El Senado aprobó proyecto que habilita a madres y padres a ausentarse del trabajo para asistir a actividades educativas de sus hijos. Muy buena noticia y muy buena la ley, ¿no? Por fin vamos tomando el rumbo necesario para acompañar a nuestros hijos en las actividades que debemos estar. El Frente Amplio busca consensos para aprobar el proyecto de justicia terapéutica. Para que usted lo entienda, bueno, justicia terapéutica es que tengan la opción aquellos delitos menores que estén cometidos bajo los efectos de alguna sustancia, tener la posibilidad de cumplir la pena en institutos de recuperación. Con la ilusión intacta, Montevideo City Torque recibe a Tigre por la Sudamericana. Recuerden que Tigre cayó derrotado de local con Montevideo City Torque, así que la serie está a favor del citadino montevideano. Día de las Trabajadoras Domésticas, más pasos hacia la formalización y formación en cuidados entre los reclamos del sindicato. Hoy es el Día de las Trabajadoras Domésticas. Vaya nuestro saludo, nuestro reconocimiento a esta labor. La presidenta del Sindicato de Empleadas Domésticas, Laura Rivero, celebró los avances logrados en el último convenio colectivo, al tiempo que reivindicó la lucha por la jubilación digna y adelantó que planean impulsar una posible reforma de la ley. Bueno, se sigue la lucha de las empleadas domésticas, que no hace muchos años, no hace muchos años obtuvieron sus 8 horas. Golpe a Fiscalía, Tribunal le dio la razón a Charles Carrera y rechazó audio ilegal. Tribunal de Apelaciones Penal de segundo turno
admitió que la historia clínica de Víctor Hernández puede ser utilizada tanto por Fiscalía como por la defensa. Explotaron los ediles de Artigas por designación de Caram con un salario mayor a 180 mil pesos. Me quedé corto cuando les dije 180 mil pesos recién, ¿eh? Me quedé corto. Sí. Sigue la jodita en Artigas. Para pasarla mejor tenés que ir a Artigas. ¡Qué barro! Orce dialogó con cámaras empresariales sobre situación del puerto y conflictividad laboral. Fernando Cerimedo, director de La Derecha Diario y promotor de Milei, detenido por intento de asesinato a su esposa. Bueno, esta es la nueva derecha que tenemos en el Uruguay. Tenemos en Latinoamérica, ¿no? Incluso Cerimedo también estuvo asesorando a algunos políticos acá en Uruguay. ¿Recuerdan cuando se estuvo por presentar como lista La Libertad Avanza en Uruguay? Estuvo Cerimedo también asesorando a los chicos acá. Qué lindo.

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0: Son las 8:31 minutos de la mañana. Ya vamos a empezar a jugar al 097-387-812, que estamos recibiendo unos bonitos mensajes, como el de Jessica, que me manda una foto del campo ahí con el sol alumbrando el verde. Hermosa foto, ¿eh? Muchas gracias. Buenos días, Mateo, qué bonito día hoy acá en el campo, disfrutando del sol a full. Soy Jessy.

0: Buenos días, Mateo.
1: ¿Cómo estamos, amigo?
0: Buena jornada, mucho frío. Por suerte no llueve, pero suerte. Mucho frío. Bueno, menú de hoy, al mediodía, milanesas con puré. En la noche, ropa vieja.
1: Ropa vieja.
0: ¿Podrías pasarme el tema Vivir la Vida de Mar Anthony?
1: Muy bien.
0: Gracias.
1: ¿Cómo no, amigo? ¿Cómo no? Arriba, amigo José Luis. Saludos para el amigo Sergio, que ahí anda trabajando en la retro. ¿Qué está sacando retro? ¿Qué está sacando? ¿Un árbol, hoy? Eso me gustaría manejar un día, ¿eh? La retro. Arrancarta. Arriba, mi gente. Está el solcito ahí, ¿eh? Y es noticia. Claro que sí. A disfrutarlo, a disfrutarlo. Como disfrutar el día. Como disfrutar la vida.
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1: Hola, Cristina, ¿cómo estamos? Ya te íbamos a poner falta. ¿Tenés falta, Cristina? De no sé cuántas faltas tenés, ¿eh? Pero te la justificamos porque no sabemos la gente cómo está, qué hace, si se fueron de vacaciones, si capaz que pasaron pachuchos, ¿eh? Con este clima, andá a saber. Saludos desde Palmitas, Cris. Bueno, Cris. Cariños por ahí, ¿eh? Mabel también está por ahí. Estoy, pero no escribo. Yo, no. A tener que escribir. La mejor audiencia del mundo tiene que escribir todos los días. Así sea un hola, tiene que escribir todos los días. Sí, señor. Sí, señor. Nos sentimos solos, sino nosotros. Porque ustedes prenden la radio y están ahí. Pero yo qué. No me dejen solo. Qué rico está el mate. Qué rico está el mate. Que no es lo mismo que Mateo, ¿no? Qué rico. Mateo no. A mí me dicen mate también, por eso. Me dicen mate, Mateo, Mateo. Américo, ¿cómo estamos, Américo? Otro que había desaparecido ese año, ¿eh? ¿Me podrías pasar del canario Luna Brindis por Pierrot? Muchas gracias, soy Américo. Bueno. Pero muy, muy buenos días, acá encerrada trabajando, mirando el hermoso sol por la ventana. Eso sí que... Ah, saqué todos los calzones de

0: O sea, hoy nos levantamos, miramos por la ventana y dijimos, sol, sacamos todos los boxers, calzones, todos para afuera. Y claro, sí. Ayer estaba, después de ducharme dije, hice el cálculo así por arriba de cuántos boxers me quedaban y cuántos pares de media. Estaba llegando al límite, viste, cuando el tanque te va marcando que te va quedando ya pocos kilómetros para pa andar y tenés que ir a cargar combustible. Bueno, lo mismo. Bueno, vamos a hacer la pausa y venimos enseguida. Tenemos mucho más para compartir en esta mañana de 10 a través de 89.7 Scorpio FM. Ya venimos.
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3: 8 horas 35 minutos.
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0: Se llama Belle, la música de Michael Jackson. Buen día, acá al sol, por fin, tomando mate, escuchándote, dice Sandra, gracias. Saludo para Cristian. Buen día, Mateo, ¿cómo estás? Muy lindo día hoy para estar encerrado todo el día en el trabajo. Saludos. Y bueno, estamos los que trabajamos encerrados, ¿qué vamos a hacer? Trabajamos encerrados, no nos queda otra, amigo. ¿Qué le vamos a hacer? Son cosas que pasan.
1: Comienza la cuenta atrás.
0: Comienza la cuenta atrás. 8:55 de la mañana.

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0: Buen día, Mateo. Pásame algo de Vicentico. ¿Podés? Claro que puedo, Mati. ¿Cómo no? Acá lo pedís, acá la tenés. Es así, mi amigo. Vos la pedís, la tenés. Como hace un rato, ¿quién era que pedía? José Luis era que pedía Marc Anthony. Vivir mi vida.
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Voy a reír, voy a gozar, vivir mi vida, dice Mark Anthony. Qué lindo esto, ¿eh? 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

Muy buena jornada para ti. Por fin vemos el sol, dice Sonia. Por fin, por fin, por fin. Por fin vemos los rayos del sol. El sol lo vemos porque alumbra. Si no, estaríamos a oscuras. Ceci, estamos... Bueno, somos Piscis, Ceci. Vos sabés que hoy me levanté, te voy a contar, Ceci. Con ganas de escuchar ese tema que me acabas de pedir. Increíble, ¿no?

¿No te pasa que a veces te levantás y te viene una canción a la mente y te levantás cantando esa canción? Sí, hoy me levanté cantando esta canción. Mirá vos, y justo Ceci la pide. Estamos conectados, Ceci. Los Piscis se conectan. Porque tenemos mucha intuición, mucha telepatía, mucha sensibilidad. ¡Cristian!

0: Tremenda voz la de Cristian Castro y este No Podrás. No podrás olvidar que te amé, dice Cristian Castro. Esta es la versión de Santiago Motorizado.
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0: Tenemos que hacer el juego, chicos. ¿Lo tienen ya?
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0: ¿Tienen el juego pronto ya?
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0: Ay, mamita querida. Vamos rápido.
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0: ¿Qué operación bikini? Es un frío de cagarse. ¿Qué? Déjense bromar.
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0: ¿Perdón?
2: ¿Tú qué dieta haces?
0: No, eso no le importa. De los cuerpos de las personas no se habla.
2: No se lo decimos a la cara, por supuesto. Somos amigos.
0: No, ¿eh? No.
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0: Sí. Es la idea. Ser feliz. Así que bueno.
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0: Apúrense con el tema del juego, por favor, que la gente esté expectante y quiere empezar a jugar. Son las 9 y 12 ya. Dele.
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0: Sí, sí. Yo estoy bien, pero estábamos esperando el juego. La gente quiere jugar. Y el departamento de producción no están. ¿Qué les pasa? ¿Tienen frío? ¿Qué les pasa? ¿Eh?
4: Eso le pasa a todo el mundo. No te espantes ni te asustes, ¿ok?
0: Sí, claro.
4: Estoy aquí, lista, atenta. Tú me dirás con qué vamos a hablar.
0: Bueno, ¿con qué vamos a jugar? A ver. Adivinanzas ya hicimos. Vamos a jugar con algún desafío visual, esos que mueven la mente, ¿eh?

0: Bueno, no, no ni sé lo que dice realmente, ni sé lo que dice. Ni sé.
1: ¿Qué?
0: No, no, ni sé lo que dice. Tal vez te olvides. Pero como tenemos la mejor audiencia del mundo, sabemos que ustedes lo van a sacar. Eso es así. Clarito, clarito, clarito.

Hay que descifrar el mensaje. Ahí se fue, ¿eh? 097-387-812. 097-387-812. 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

La música que compartíamos era junto a Nick Kershaw con el tema Good to be good. Saludamos a Romy, a Guille, a Héctor. Gretel dice, buenos y soleados días. Lili también está por ahí, está Pablo, ¿quién más? Chabela, hola. La gente de Cañada Nieto, también la gente de Villa Soriano, Sandra que pregunta cómo son los escorpianos. Nosotros no tenemos astrología acá, pero si ustedes quieren le metemos astrología, no tenemos problema. Pero no la vamos a hacer nosotros la astrología, que la haga otro. Chorearemos a algún astrólogo que anda por ahí, seguro.

0: Fui al médico y me dijo que tengo que exponerme al sol 10 minutos por día para así acumular vitamina D. Flaco, hace como 300 días que no sale el sol.
1: Te juro.
0: Lo único que vengo acumulando es panza, culo y papada de tantas harinas que estoy comiendo porque siento que es lo único que puedo hacer. No sé, ¿alguien sabe cuándo sale el sol?
1: ¡Salió hoy! En realidad sale todos los días. ¿Cuándo vamos a sentir los rayos golpear nuestra piel, ¿no? Bueno, vayan respondiendo el acertijo, el desafío mental del día de hoy. Que ya volvemos, ¿eh? Pausa.
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3: 9:27.
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0: ¿Puedes decir que ahí está?
1: No, no, ponele un poquito más, ponele un poquito.
0: Ahí.
2: ¿Qué hace, manga de boludo?
3: Estás poniendo limón al limón.
0: Y sí, ustedes le ponen uña a la uña.
1: Pestaña a la pestaña.
0: No le vamos a poner limón al limón.
2: Oh.
1: Rico.
0: Ahí va.
4: La gente buena no perdona. La gente buena desaparece. El malo grita, te pelea, te las cobra. El bueno te trata bien hasta el último día y un día ya no está y no vuelve nunca. Por eso deberías tener más miedo decepcionar a una persona buena que traicionar a una persona mala. La mala te la cobra y ya pasó. La buena te borra sin decirte nada. La persona buena aguanta mucho más de lo que debería. Te da oportunidades que ni le pediste. Te justifica, te espera y no te avisa que se está cansando, porque no amenaza, no hace escenas, no negocia su respeto. Simplemente un día entiende que no vas a cambiar y ahí se acabó. No hay pelea de despedida. Te sigue saludando, te sigue tratando con educación y tú ni te enteras que ya no existes para ella. Y lo más duro es que no hay forma de arreglarlo, porque no hay pelea que resolver. No está enojada, está decidida. Y contra esa decisión tomada en silencio no se puede discutir. El malo te grita y se le pasa. El bueno te trata bien y ya soltó. Y tú, ni cuenta te diste.
5: Las redes sociales no arruinan las relaciones. Jugar a estar soltero y buscar validación, sí. La falta de tiempo no arruina las relaciones. La falta de interés y la falta de prioridades, sí. El pasado no destruye las relaciones. Mentir sobre el pasado y vivir estancado en él, sí. Avanzar paso a paso no destruye las relaciones. La falta de compromiso, sí. Las diferencias de opinión no arruinan las relaciones. La falta de respeto, la reactividad y la poca empatía al comunicar, sí. Los problemas y los momentos difíciles no arruinan las relaciones. Dejar de ser un equipo ante ellos, sí. La falta de planes costosos no destruye una relación. La falta de iniciativa y entusiasmo para compartir con el otro, sí. Porque las relaciones no se rompen nunca por lo que falta afuera. Se rompen por lo que deja de sostenerse adentro. Y si entiendes esto, entendiste el juego de las relaciones. Paz.
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Se llama Hella Good, la música de No Doubt. 9:51 de la mañana. Yo pensé que era joda lo que me mandaban acá. Pero es verdad, ¿eh? Hoy es el día del amante clandestino. Yo pensé que clandestino era ser amante ya, ¿eh? No había que aclararlo de lo del clandestino. Era ser amante ya es clandestino. Esta fecha, no es oficial. Pero rinde homenaje a los romances ocultos y a las relaciones a escondidas. Contraponiéndose de forma humorística al Día Comercial de San Valentín, que es el 14 de febrero. ¿Qué tendrá que ver, no? El 13 de febrero es el día de la infidelidad. El 13 de febrero es el día de la infidelidad. La leyenda urbana cuenta que se inspira en un antiguo y curioso escándalo en Francia, donde un personaje público fue descubierto infraganti con la esposa de un político importante. ¡Mirá! Los nombres de los protagonistas y la ciudad exacta se mantienen en secreto para proteger la identidad de los involucrados, haciendo honor al espíritu de la clandestinidad. No debe confundirse con el Día del Amante, en general, que se celebra el 13 de febrero, un día antes de San Valentín. Ni tampoco con el Día del Ex, que es el 14 de abril.

Hoy es el día. Mamita, que hay días para todos, ¿eh? Buen día, creo que dice. Sí, muy bien, Celeste, Onair, desde la villa. Buen día, Mateo, al fin abrió un poco el día. Sí, recién salita de vuelta, nublado, anda cagada. Nati, muy bien, Nati. Respuesta correcta, gracias. Miriam dice, no lo saco ni en pedo. Dale, que está fácil. Carmen, ¿cómo estamos? Besos, gracias. Respuesta correcta también. Gracias, buena jornada para todos. Beso grande, dice Mica. Y también responde correctamente. Está fácil. Saludos para Raúl. Raúl, no pongas toda la cédula, Raúl. Poné solamente los últimos cuatro. Te van a hacer un agujero, Raúl. Roberto.

0: El que estaba mal, Tama, si está bien lo que pusiste. Sí, está bien. No, no importa si cambia una palabra, no importa.
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0: No importa si cambia una palabra porque el sentir de la frase estaba bien, no importa. Natalie, buen día, ¿cómo estamos? Bien, respuesta correcta. Adriana por acá, muy bien, saludos, gracias. Eso dice la frase de Guille. Buen día, Mateo, dice Héctor. Por suerte salió un rato el Astro Rey. Qué bueno, creo que dice algo de que... Bien, perfecto. No sé por qué no la he leído, no me he puesto a... Pero si ustedes dicen que dice eso, está fácil, dice Mati, bien. Gretel por acá, muy bien. Por acá está Lili. Gracias, Lili. Los últimos 4 números de la cédula te faltan, ¿eh? Pablo también.

Hoy es el día de los cornetas como yo. Bueno, está. Saludos para William. Buen día, amigo, ¿cómo va?

0: ¿Qué dice Noemí? ¿Está bailando Noemí? ¿Qué dice Noemí? Tiene un perrito bailando, ¿eh? Bueno. Eso significa que está bien y la está pasando bien, ¿eh? ¡Qué lindo, qué lindo! 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
1: È bellissima. Plan A, plan B, plan C, Tote, Lauta y Ruggero. Y antes había sido el gran Joan Manuel Serrat con una canción de esas que dicen te quiero por todos lados. Lucía.

Saludos para Ángela. Muy bien, respuesta correcta. Gabriel también, respuesta correcta. Gracias, viejo. Emma también, Katy, Mónica. Saludos a Rosario. Hoy mis neuronas no se activan. Será por el resfrío que tengo. Están envueltas en moco. Saludos para, ¿quién más? Lili.

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Cada vez que te veo me dan ganas de sonreír. ¿Eso es lo que dice la frase, Florencia? Bueno, muy bien. Desafío logrado, dice Florencia por acá. Muy bien. Buen día, lo que dice en la frase, dice Seba. Correcto, Seba.

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Saludos para Elizabeth, muy bien, respuesta correcta al desafío de hoy, gracias. Hola, buen día, el mensaje dice por acá Juan Pablo, muy bien Juan Pablo, gracias.

0: Vamos a escuchar a Martín Bossi, ¿eh?
1: Es un buen punto de partida. Una búsqueda,
0: ¿no? Está buenísimo lo que dice de las relaciones con respecto a hoy, de que ser claro es lo más deserotizante que pueda haber.
1: Pero bueno, todos.
0: Vamos a escuchar a Martín Bossi, este genial humorista. ¿Lo escuchamos?
2: Me cagué, o sea, lo conté.
3: Sí, lo dijo.
0: A ver.
3: Ahí tiene el truco para conquistar a los Martínez. O desconquistarlo sería, ¿no?
2: Yo hago un tester.
0: Un tester.
2: Yo soy absolutamente correcto. O sea, agarro una chica, como hay mucha histeria, hoy no hay nada más deserotizante para los amores modernos que un tipo que exprese lo que siente, que te conteste, que no te genere dudas y que esté y que te diga que está. Estoy con vos. Estoy con vos. Entonces, el 70-80% de las personas, después de la segunda cita, las deserotizo a propósito.
3: ¿Y vos tenés ganas de que estén para vos?
2: Es que a mí me erotiza que estén, no que no estén. Pasa que esto es como la falopa. Antes que me descarten, yo descarto diciendo, che, me gustó mucho estar con vos. Me gustaría conocerte.
0: Se fueron.
2: Se te va. Es hermoso. ¿Sabes cómo se borran?
3: Un instructivo acá.
2: Digo, mira, esta se borra. Che, Yanni, me re gustó estar con vos. Voy a estar siempre. Siempre que quieras.
0: Se borró.
3: ¿Es un temor al compromiso o eso que te...?
2: No, porque si yo quiero tenerla, yo, ¿sabes qué hago? No le contesto un día.
3: Sí,
2: le contesto cuatro.
3: La
2: y eso no quiero ya para mí. Me cagué, o sea, lo conté.
3: Sí.
4: Hace poco salí con una persona que le mando un mensaje y le digo, ¿ya llegaste, mi amor? Y no me contestó por una hora. Y me pone, sí, ya estoy acá con las chicas, estamos comiendo. Ay, no me mandaste mensaje avisándome. No, es que no tuve tiempo. Y cuando voy a Instagram, había tenido tiempo para subir una foto frente al espejo en Instagram. Entonces, no te preocupes, esa persona no te valora. Porque si esa persona te valora, no gasta un minuto en subir una foto linda en Instagram. Te la manda a vos. ¿Por qué? Porque le importás, porque quiere que estés contento, que estés contenta. No está buscando la aprobación y la validación del mundo de Instagram. Está más preocupada en construir confianza y en construir amor con vos que sos su pareja. Si te está pasando esto en una relación, no intentes cambiarla, no luches. Esa relación no es para vos, es una persona que prefiere las redes sociales antes que la intimidad de Luis.
5: Cuando estés conociendo a alguien, pregúntate esto. ¿Me está escribiendo o me estás respondiendo? Porque no es lo mismo conversar desde la reciprocidad que vivir mendigando continuidad. Si siempre eres tú quien inicia, quien pregunta, quien sostiene el hilo y quien rescata a conversaciones moribundas, no hay conexión. Hay insistencia unilateral. Así que observa bien. Si dejas de escribir y todo se acaba, quizás nunca hubo un nosotros. Solamente eras tú manteniendo artificialmente vivo algo que la otra persona ya había dejado morir. Toma nota.
0: Toma nota. 10:27 de la mañana llega Jorge Drexler del último disco lanzado este año, allá por febrero. ¡Taracá! Se llama Toco Madera.

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1: Toco madera, dice Jorge Drexler. Sonando en esta mañana de 10:32 de la mañana. 10:32, pausa. Y a la vuelta le vamos a dedicar un temita a Romy, que quiere escuchar una bonita canción. Bueno, le vamos a dedicar una canción a ella.
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Si chiama I Used to Love Her, la musica de los Guns N' Roses. 10:46 de la mañana. 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Mañana, como todos los jueves, vamos a regalar entradas para el cine, ¿eh? Programa Cine Uruguayo. Mañana jueves, 20 horas, se estrena Frágil como el Cristal, una película de Marco Valenti. Nicola escribe su primera obra teatral a partir de su relación con Franca, estudiante de actuación a quien conoció una semana antes de irse de Montevideo. Ensayando, pasa por una crisis que mezcla su presente y la ficción. Sofía y Mateo, actores de la obra, interpretan el vínculo amoroso. Este incipiente director canaliza su breve, pero intenso romance en una obra de teatro. Pero los ensayos lo sumergen en una crisis donde su pasado cobra vida en escena. Entradas en boletería, 250 pesos. Estudiantes, 150. Programa Cine Uruguayo, venía al Cine Paz y Unión. Y viví nuestras historias mañana jueves, 20 horas. ¿Compraste un mueble? ¿Necesitas que quede perfectamente armado? 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Por ahí estaba Romy, que quería que le pasáramos un temita.

0: Señoras, señores, el trato. Mariano Bermúdez y Denis Elías. Juancito, gracias. Muy bien, gracias por participar. Respuesta correcta, gracias, gracias.
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0: Hola, Ali, ¿cómo está Mercedes?
1: Nena, yo te
0: saludo grande para ahí, beso grande para vos.
1: Si es así, volvé.
0: Saludos para Flavia, gracias Flavia. Hola, Aroma, ¿cómo estás? Buen día, Mateo, qué bueno. Qué bueno está. Ah, el desafío, ¿viste? Está lindísima la frase, buenísimo, ¿eh? Elena. Dice la frase, ¿qué dice la frase? Para que aparezca el sol, aunque la sonrisa se borre, aunque caen en el lodo, a tropezón o a limón, sigue en pie y sonríe. Ah, muy lindo. Muy lindo, muy lindo. Saludos para Elvira. Gracias, Elvira. Muy bien, desafío logrado. Leticia por acá, linda jornada. Hoy con algo de sol. Con algo de sol. Anda por ahí el sol escondiéndose. Escondiéndose. Saludos para Gonzalo, para Marinelli. Bien, desafío logrado. Marinelli también por ahí. María. El acertijo de hoy, María, muy bien. Gracias.
1: Si es así, volvé. Que te tengo un trato.
0: Nublado, Mercedes. Al menos sin lluvia, dice Ali. Muy

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2: Buen dólares.
0: ¡Apa! Tratar de estar mejor. Las excusas que te van dejando solo.
2: Te has ido acostumbrando a tapar la realidad que te parece incómoda, porque da mucho miedo darte cuenta que la forma en la que has estado viviendo te va a dejar solo.
3: Ahí te van las tres ideas más peligrosas que veo que venden por todos lados en redes sociales.
2: Y que si te crees, van a garantizar que te quedes solo o sola.
3: 1. El mercado de citas está fatal.
2: ¿A quién tratas de engañar? ¿Cuál mercado de citas? Si tú siempre sales con el mismo tipo de personas.
3: 2. Ya nadie quiere nada serio.
2: ¿De qué hablas? ¿Y esa chava o ese chavo que daba la vida por ti? Ah, es que esos no te gustaron.
3: 3. Tranquilo, tranquila, ya llegará la persona correcta.
2: A menos de que ustedes sepan algo que yo no, hasta donde yo sé, Amazon todavía no manda personas correctas por correo. Así es que deja de comprarte ideas estúpidas. El problema no es el mundo allá afuera. La realidad es que, como todos los demás, te estás comprando pretextos y excusas para usarlas como escudo y no tener que enfrentar el miedo. ¿De qué? De que si sigues viviendo así, te vas a quedar solo o sola. Y es que, como todos, te has ido acostumbrando a tapar la realidad que te parece incómoda. Porque da mucho miedo darte cuenta que la forma en la que has estado viviendo te va a dejar solo. Porque te prometo que nadie disfruta llegar a la vejez. Cuando no tienes ni con quién mirar al pasado y recordar. Cuando no tienes ni con quién compartir el café de la mañana. Cuando no tienes con quién seguirlo viviendo todo. Cuando no tienes con quién seguir enfrentando la vida juntos. Te has ido acostumbrando a tapar la realidad que te parece incómoda.

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Limón y Sal, Julieta Venegas, Viejas Bonitas sonando en la radio. Robert Palmer, Adicto a tu Amor.

0: Ahí está la conga de Gloria Estefan. Qué lindo esto, ¿eh? Conga, Gloria Estefan. Vamos a tratar de estar mejor el último de esta mañana. Tu relación no es de a dos, es de a tres. Claro. Basada en la confianza. Vieron que hoy en día hay mucho lío con el tema de las redes sociales y ese tipo de cosas y bla, bla, bla. Que sí. El tema es lo siguiente. Vos podés tener redes sociales, vos podés tener esto, vos podés tener lo otro, vos podés tener la confianza plena en tu pareja. Acá no pasa en que tu pareja te pueda ser infiel o no. Tu pareja puede tener redes sociales. Puede tener cientos de personas que la sigan. El tema es que los límites los tiene que poner ella. No lo tenés que poner vos. Por ahí había visto un psicólogo hablando de... Si se quiere ir, que se vaya. Era porque no estaba preparada para estar a tu lado, porque... A mí me podrán seducir muchísimas chicas, pero si yo estoy con alguien y estoy bien, es el hecho de decirle, ni siquiera responderle, no me interesa. Es así de simple. Por eso las relaciones no son de a dos, son de a tres. Vos, yo y nosotros. Vos, yo, vos y nosotros. O vos, yo y nosotros. Es así.
1: Y me vuela la cabeza cuando veo gente tratando de crear relaciones de esta forma individualista y castigadora. Todavía no confío en ti, no te has ganado mi confianza. Esta mujer tiene toda la razón del mundo.
0: Bueno, se corta.
1: Las verdaderas relaciones no son de dos, son de tres.
0: Bueno, tenemos problema con la internet.
1: Y me vuela la cabeza cuando veo gente tratando de crear relaciones de esta forma individualista y castigadora. Todavía no confío en ti, no te has ganado mi confianza. Esta mujer tiene toda la razón del mundo. Las verdaderas relaciones no son de dos, son de tres. Y te lo explico. Una relación es de tres. Tú, yo y nosotros. Les he explicado esto en muchas entrevistas porque es de los mejores hacks psicológicos para entender cómo nutrir una relación. Cuando tú estás construyendo un vínculo romántico con alguien, una relación de pareja, vivimos en un mundo tan hiper egoísta, donde la gente está defendiendo tanto su postura, su imagen, su ideología, hasta sus traumas, que entonces todo el tiempo queremos construir la relación desde lo individual. Ahorita me caes bien o me caes mal. Ahorita sí te mereces mi amor o no. Ayer no me trataste bonito, así es que hoy no te voy a abrazar. Ayer me sentí un poco celoso, así es que hoy no te mereces mi cariño. Esta forma castigadora ridícula de tratar de crear vínculos es como si no te dieras cuenta que lo que estás nutriendo no tiene nada que ver con la individualidad de la otra persona. Lo que estás construyendo en esta relación, cómo te apareces, cómo llegas, cómo es tu presencia, cómo se siente estar contigo, los regalos que traes, no son directamente para la otra persona. Son para esta tercera entidad que ella muy claramente llama nosotros.
0: Exacto. Si no se tiene el nosotros, no se tiene absolutamente nada.

0: Julieta Venegas, lento.
1: Y hablando de raros.
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2: Nieve, ¡qué frío hace aquí! 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
0: Responsabilidad afectiva. Sin saber que es... Último, tratar de estar mejor. 11 y 20 ya nos metemos en el adelanto que quiero.
5: Si vos sabés, cuando empezás a estar con alguien que no estás disponible para estar en relación, porque a veces pasa que yo ahora no quiero, entonces comportate de manera tal que se note que lo que estás haciendo es simplemente tener intimidad y no involucres emociones. Pasado en limpio, si a mí me pasa que no quiero, no quiero, aunque venga Brad Pitt en los 90 y me diga que quiere estar conmigo, yo igual no quiero, ¿qué hago? Pero anulamos besos, anulamos abrazos, anulamos cucharitas, anulamos los tres días de gira, anulamos el compartir cosas que son de pareja. Venís, ayudás en casa y te vas. Responsabilidad afectiva, ese concepto, que yo no puedo creer tener que decir esto porque escucho casos de gente de 50 con esto. No es decir, es que sea congruente lo que decís y lo que haces. Algún precio tenés que pagar. Si vos no querés ninguna relación estable de pareja, pero sí querés a esa persona para el sexo, ok, pero solo para el sexo. No es cuestión de prender y apagar a la persona como vos querés. Entonces, te comportás como novia 4 días, después se te pasa. ¡Eh, te chupa un huevo lo que le pase al otro! Vos tenés que evitar que al otro se le despierten emociones producto de lo que vos haces. Entonces, si vos agarrás y no haces nada, y vos simplemente tenés sexo, charlás, y el otro se engancha, bueno, vos lo aclaraste. Pero dar señales confusas, no. Y no es hablar. Es crueldad. Y hay una nota que yo escribí, no me acuerdo si era para Caras o Noticias, que se llama disponibilidad afectiva. Lo escribí hace como 4 años, pues ya estaba con los ovarios al plato de esto. Y que no puedo creer los discursos. No se puede dejar que sean responsables. Porque a la sociedad de hoy se les da libertad y hacen cagada. No saben regular. Tienen todo servido para tener la libertad que quieren. Ejercela bien. Decían claro, yo no quiero estar en una relación estable. Y comportate acorde a lo que decís. ¿Qué haces con un perrito cuando está ahí suelto? ¿Le damos de comer? Sí, dale de comer, pero no lo hagas entrar, porque después se va a querer quedar. Eso mismo, aplícalo con la gente. Dale de comer, pero no lo hagas entrar, porque después se va a querer quedar. Y la culpa es tuya. Y por hablar y aclarar y decir, no estás haciendo las cosas bien.

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Mariano Bermúdez y sus nuevos enganchados. Nos preparamos para mañana jueves con toda la música tropical en el jueves que quiero. 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

0: Así, así, dice Cabas y el Chacho Ramos. Qué lindo esto, ¿eh? 11:41 de la mañana. Sí. Saludos para Ina. Buen día, Mateo. Bueno.
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0: Buen día, ¿cómo estás? La respuesta de hoy. Bien, Gabriela, gracias.

0: Saludos para Flavia, muy bien, respuesta correcta, gracias. Buen día, dice por acá Jessica, respuesta correcta, gracias Jessica. Santi, Santi también, muy bien. Gracias Santiago. Mabel, hola Mateo, divina la música, te escucho todos los días, disfruto mucho del programa y de escucharte, beso grande, gracias, gracias Mabel. Miriam está por acá, muy bien, gracias Miriam, respuesta correcta. Buen día, ya lo resolví, Alexa, muy bien Alexa. Así, así, así. Recuerda que mañana hay cine uruguayo, se estrena a las 20 horas Frágil como el cristal. Entradas en boleterías generales, 250 pesos. Estudiantes, 150. Programa Cine Uruguayo, una película de Marco Valenti. No te la pierdas. El cine uruguayo se vive en el Paz Union. Mañana vamos a tener entradas para regalarte. Para regalarte, por supuesto, dos entradas como todos los jueves para que vayas al cine, para disfrutar el cine uruguayo, que es hermoso. Programa Cine Uruguayo es un programón, salir los jueves a ver cine. Me encanta. Mañana seguramente estemos por ahí viendo un poco de cine con el amigo Pablo. No vamos a pasar nada de Lucas Hugo hoy porque es un día muy triste. Según lo que tengo información extraoficial, es un día muy triste para Lucas hoy. Así que nos vamos a sumar al silencio.
1: Cuatro señales que la persona que está citando está jugando contigo. Y mientras más rápido las reconozcas, más rápido vas a recuperar tu paz. La primera señal es que te da atención solo cuando le conviene. Un día te busca, te extraña, te promete cosas. Al siguiente desaparece y actúa como si nada hubiera pasado. Las personas que te aman traen paz, las personas que juegan contigo traen ansiedad. La segunda señal es siempre te alimenta con migajas. Nunca te da lo suficiente para sentirte segura, pero tampoco te quiere dejar ir. Porque hay personas que no quieren una relación contigo. Simplemente quieren asegurar de que nadie más la pueda tener contigo. Es que disfruta recibir de ti, pero rara vez corresponde con el mismo interés. Tú le escribes, tú le buscas, tú perdonas, tú entiendes. Y cuando solo una persona está sosteniendo la relación, eso no es amor, es desgaste. La cuarta señal es que has comenzado a dudar de tu valor por la forma en que te trata. Y ahí es donde tienes que despertar. Porque quien te ama de verdad no necesita confundirte para mantenerte cerca. Las personas correctas nunca jugarán con tu corazón. Y el día que dejas de necesitar a quienes juegan contigo, el juego pierde su poder. 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

Nos vamos, gente linda, cuídense. Mañana a las 8 con el mate y un bizcocho. Aquí nos volvemos a encontrar en 89.7. Hacemos el Que Quiero Cumbia Day. Mucha plena, mucha cumbia mañana, ¿eh?

0: estoy aquí.
1: No escucharon lo que escucharon, no. ¿Quieres? Pues es un malentendido.
2: Amigos, muy al contrario de lo que pensamos muchos, la comida no se hace sola.
3: Qué raro, ¿no?
4: Y tú te lo tienes que comer todo.
5: Estamos acabando el programa.
6: Sí, dale, dale, que se te enfría la polenta, dale.
7: Adiós.
8: Está pronta la comida, vámonos que nos dieron.
9: Hasta luego, después nos vemos.
10: Merecen más de mí, puedo ser mejor y voy a ser mejor.
11: ¡Ay, me encanta esa parte!
7: Adiós.
12: Te estoy diciendo la verdad.
13: ¡Vámonos, niños!
14: ¡Endereza la nave que partimos, nene!
15: ¡Ya, muchachos! ¡No hay monos en la costa!
16: ¡Hasta mañana, compadre!
17: ¡Correcto!
18: ¿Vamos a comer la papa? Se la va a comer toda la nena.
17: ¡Anda,
18: cagada!
19: Demasiado esfuerzo hago, carajo, mierda.
20: Tener un micrófono es una responsabilidad muy grande.
21: Chao, hasta luego, besito.
22: Qué amable que es.
23: Gracias.
24: Ah, en un rato saco la perra.
25: ¡Se terminó! ¡Se terminó!
26: Bueno, cambio de tema.
27: Si a ti te gustó, me alegro de corazón.
28: Mañana cuando le pregunten cómo le ha ido, usted diga, ¡bien! Asustado de lo bien que estoy, mijo.
29: Todo esto nunca pasó, caballeros. Y no...

0: Habías olvidado.
1: Muy buen mediodía y como siempre les digo, los quiero mucho. Chao.
2: Buenas tardes.
3: Buenas tardes.
2: Disculpe, ¿qué días trabajan?
3: Trabajamos de lunes a viernes, nada más.
2: No trabajo los sábados.
4: Al pedo, que no entiendo.
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6: 12 horas, 0 minutos.
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1: 12 horas, 40 minutos.
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1: 13 horas, 33 minutos.
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Muy buenas tardes, bienvenidos a Radio Vivo. Llegamos a hacer El Megáfono, edición día número 19, mes de febrero de este año 2026. En el aire de 89.7, en esta producción independiente, estamos arrancando esta tarde. Bueno, que arrancó con solcito, y el solcito como que nos ilusionó de mañana, temprano. Dijo, bueno, acá estoy. Y después de tarde, me parece que se fue a dormir una siesta ahí detrás de las nubes o a sintonizar El Megáfono. Y en algo anda, ¿eh?

0: Arrancamos con la Berizzo, con Emiliano Branciari. Cantemos. En esta tarde vamos a cantar un poquito de clásicos, ¿eh? Hay de todo para escuchar, de todo para hacer radio en vivo, de todo para acompañarte en el aire de la radio. Nosotros en nuestro propio estudio, en el estudio de Mapo Producciones, haciendo esta tarde, de la mano de Barraca Castillo, que nos presenta en forma exclusiva la Barraca Amiga Puig esquina Coronel Vélez, que te brinda, como siempre, la mejor calidad, productos, servicios. 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Arrancamos a disfrutarte hoy la bienvenida, donde estés, ahí como Dieguito, que anda en el laburo, ya marcando obviamente la asistencia en el programa. Si teníamos la falta de Diego, hoy creo que repetía el año. Así que a todos aquellos que están de ese lado, el agradecimiento eterno por acompañarnos, por ser parte de esta historia que empezamos a escribir en este día 19. Hoy a iluminar el santito de todos, a San Expedito. El cada 19 te recuerdo una velita y, como siempre, pedí por vos, pedí por los tuyos, pedí por la humanidad. Es importante que a la humanidad le vaya bien. Rock and roll es eterno. Subí el volumen, disfrutá de radio en vivo.
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0: Llegamos a ser el megáfono, la Berizzo se queda, el rolo. ¿Y cómo dejar? Subilo, escuchá, mirá.

0: banda uruguaya, no te imaginás. Antes estaba, ponemos por ahí Josefina también, de No te va a gustar. Las canciones que llegan, la tarde que nos acompaña, la radio se vive en vivo. Allí, saludos grandes para Gastoncito. ¿Cómo le va, Gastón? Ahí lo veo laburando como siempre, maestro. Un abrazo bien grande. Buen laburo en el estudio de la radio. Las manos mágicas de Gastón Bozzo. Cariño bien grande, Gastoncito. Señoras y señores, venimos a contar noticias en un ratito. 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
0: 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Vamos a ir viendo algo de noticias, de lo más importante, destacado del día de hoy, de lo que tiene que ver con el país, el mundo, siempre para informarte en esta tarde del megáfono. Hacemos radio.
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Algo de las noticias que tienen que ver con el día de hoy, con el país, el mundo, para estar actualizado siempre de la mano de Barraca Castillo, la Barraca Amiga. Conflicto en el puerto, el acuerdo es lo que queremos, dijo Orsi, por la esencialidad. El presidente destacó la voluntad de las empresas por alcanzar un consenso que dé a todas las partes la tranquilidad que se debe tener. Da Silva organiza brigada de voluntarios por la catástrofe climática que llega a Uruguay. Vienen dos ciclones, uno, se va a apiadar, aparentemente, el otro tendría consecuencias. Suelte, por favor, ayuda. Fue a pedir trabajo al intendente e insultó y todo terminó mal. Te cuento en un ratito dónde sucedió esto. Lamentablemente, hablamos de la desaparición física de la hija de Lucas. Ojalá uno pudiera estar ahí. Orsi lamentó el fallecimiento de Florencia Zugo. Lamentablemente... conocimos la noticia hoy temprano, luchó contra una enfermedad y lamentablemente, vuelvo a repetir, perdió la vida. Florencia Zugo, y después vamos a hablar, de la canción que su padre escribió y vamos a compartir también esta tarde con el más sentido pésame, obviamente para el cantante, pero sobre todo para el padre, para el ser humano. Hablamos de otros temas, no me saludó, es un desastre, particular cruce de Muslera con el árbitro Wilmar Roldán. Conductor perdió el control de su auto, volcó y mató a una mujer que cruzaba la calle. El sentido posteo de Jorge Baba por la salida nacional, siempre dejamos el alma. Murió a los 80 años el niño lobo criado por una manada y cuya historia asombró al mundo. Después vamos a contar también de esta historia. Algo de noticias de lo que tiene que ver con el día de hoy, con el país, el mundo. Iremos actualizando, iremos contando, iremos adelantando también, todo lo que suceda, todo lo que marque la información, lo que vaya surgiendo. También a esta hora de la tarde lo vas a tener en el megáfono de primera mano. Te cuento un poquito los datos del tiempo, cómo se presenta a esta hora. De la mano de la Barraca Amiga, 15 grados la temperatura en el día de hoy. A esta hora 15 grados. Bueno, con cielo algo nuboso. Me dice por acá que aparece el sol en un ratito, Sensación térmica de 12 grados. La humedad, que es lo que complica. A veces 67% el porcentaje de humedad. La visibilidad de 30 kilómetros a la hora. La presión 1023 hectopascales. 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
1: 14 horas, 30 minutos.
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Un poquito de clásicos inolvidables, un poquito de esos temas en retro que vuelven en el mes de agosto con mucha fuerza a Uruguay. 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

Venimos haciendo canciones, venimos haciendo música. 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
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Venimos retro, claro, recordando algunas canciones de aquellos años. Año 1991. Este grupo venezolano, Los Fantasmas del Caribe, en el año 1991, con el primer sencillo de su carrera, lanzaban su álbum debut titulado Caramelo. Y en el año 1991 llegaba Muchacha. Muchacha. Hey, tú, muchacha. ¿Te acordabas?

Viste como que salta el disco ahí, claro, es un recuerdo, está en vinilo. Nosotros venimos con la nostalgia en vinilo también, Beso bien grande para mi amiga Alexia. ¿Cómo le va, Ale? ¿Anda bien? Bueno, mirá qué lindo. Dice, te quería contar que te estamos escuchando desde Carrasco, Montevideo. Me mudé para acá a trabajar. Mi compañera y yo somos las dos de Dolores. Así que ahora sos nuestra compañía para extrañar un poquito menos. Bueno, un gustazo poder escucharte desde acá. Cariño, bien grande, gusto es mío también. De acercarles un poquito de Dolores, de acercarles la radio. Yo siempre digo que la radio es el camino para volver a casa. La radio es el lugar donde vos escuchás la voz, esa que te acompaña. En este caso yo, cualquier locutor en la mañana, Mateo Arnaldi, cualquiera de los muchachos que trabaja. Y vos decís, esa es la radio de Dolores. Muchacha. Por eso siempre digo que es como una brújula, ¿viste? Es el camino que te orienta para estar siempre un poquito más cerca de casa y volver a casa. La radio es magia. La radio nunca, ni la IA, ni nada nos va a detener. Así que beso bien grande, Alexia. Un deseo enorme de que en esta nueva etapa te vaya de maravillas. Te lo mereces y te va a ir así. A vos y a tu compañera también, mandale el beso bien grande. 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Mirá quién anda ahí, la tiruboncito. Mi tiruboncito. La tiruboncito, ¿está escuchando? El tibudón. ¿Cómo estás, José? Hoy pasamos un tema que se llama Josefina. Hoy pasamos el tema de No te va a gustar, Josefina. Así que le mandamos un beso bien grande para ella, que también es una pequeña fiel oyente. Y a su mamá también le mandamos un beso bien grande, que están así en sintonía de la radio. Vamos que vamos. Una de ayer, una de hoy. Un poquito de cuarteto.

0: qué mal elegiste. Flaco, escuchá, pero qué mal elegiste, ¿eh? Qué mal comparaste. ¿Viste? Clásico, claro. Te dice, mirá lo que tiene ahora. Y lo que tenía antes cambió. Para mal, no para bien. Dejalo quieto al flaco y él elija. Dejalo que elija tranquilo. De los arrepentidos se sirve Dios. Venimos con Eugenia Quevedo, Ángela Leiva, señor amante. Y qué mal elegiste. 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
1: ¡Ay, qué son! ¡Qué mal elegiste, papi!
0: 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Venimos con más 1028, la mejor calidad que nos presenta un clásico que lo selecciona Diego. Por eso te digo una de ayer y una de hoy, ¿eh? Una de ayer, una de hoy. Esto es un flashback. La Electric Light Orchestra haciendo un clásico. Dieguito, báilelo como los 80 y el último tren a Londres.

se viene la noche de la nostalgia y se ponen de moda. Ahí está la Electric Light Orchestra haciendo un clásico. El último tren a Londres. Recuerde que el tren pasa solo una vez. O te subís al tren. Pero mirá que tengo una buena noticia. Te sacás un boleto de avión igual. Y si perdés el avión, como dice la canción de Mane Brito, se te fue el avión, tenés el buque, te tomás el buque. Y si perdiste todo, arrancá a pie. Pero siempre arrancá, no te quedes. 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

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Y después cuando te vean te van a decir, che, estás hecha una modelo, ¿eh? Venimos con otro recuerdo. ¿Se acuerdan de esto? Clota. Pará, Clota, pará. Ella es modelo y le gusta verse bien, mirá.

0: 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No te va a pasar eso, no te va a pasar. Ya que venimos recordando mes de la nostalgia, obviamente que te recuerdo que el Sencillito baila con Flor Sosa y su banda en vivo y que te queda las últimas entradas de la primera tanda a 300 pesos hasta el viernes. Así que asegúrate, bueno, tu entrada súper bonificada para el Sencillito, la marca de la música tropical en Dolores, la nostalgia tropical por acá, se hace en el Sansa con el Sencillito. Señoras y señores.
1: Señoras y señores, con ustedes, el símbolo.

0: Y mira cómo venimos, venimos de fiesta. Parece un cumpleaños de 15, me encanta. El tío con la corbata la tiene de vincha ya, la tiene de vincha. Y en el campo también hay, en el campo y movida también, escuchá, verá.
1: ¡Oh, no! Si se armó el trencito acá en el campo, con el
0: estaquio. Ah, no te puedo creer. No te puedo creer.

Y bueno, te digo, si venimos de fiesta, y las fiestas no pueden faltar ellas, vienen siempre, son las primas.

Las queridas recordadas primas también para la noche de la nostalgia llegaron por acá, ¿eh? Vinieron despacito, suavemente fueron llegando. Claro, hay nostalgia. Elvis Crespo, ¿te acordabas?

Mirá que algo en tu cara me fascina. Yo, para mí, me parece, lo estoy analizando, pero es tu sonrisa, claro. Ahí está trabajando el equipo en el estudio de 89.7. Ya estamos fuertes y claros, ¿no? 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

0: 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Será tu sonrisa, pero se me sube,
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0: ¡Ay, se me subió el volumen! Esta tarde tiene de todo. Preparamos algunos recuerdos tropicales en un ratito nomás. Llegó Manny Manuel y se me sube.

me sube. Manny Manuel, se me sube y se me baja el volumen. Voy a aclarar algo, ¿no? Porque ustedes escuchan la voz de Álvaro Martínez. Están allí trabajando los muchachos en el estudio. Porque, bueno, entramos de alguna manera en la historia de la radio también, de Scorpio FM, la nueva consola que se está instalando. Por eso se está haciendo una prueba directamente al aire y en nuestro programa. Allí está la nueva consola que hoy, 19 de agosto, a las 15:24 minutos, quedó oficialmente inaugurada y tocando en vivo al aire desde el megáfono. Así que un abrazo bien grande. Están probando los muchachos, por eso puede haber alguna interferencia, algún cortecito. Bueno, nosotros cedemos mientras sea todo para mejorar. Obviamente hay gente en obra, gente trabajando. Así que bueno, también damos una mano a los compañeros, obviamente allí en el estudio. Vamos que vamos, tenemos que irnos a la pausa ya, correspondiente a las 15:30.

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1: 15 horas, 30 minutos.
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Llegó la cumbia de la Palacio, te perdoné tantas veces. Ahí están ajustando los muchachos en el estudio. Nosotros, si sube y baja, están trabajando, ¿eh? Vamos que vamos. Tarde del megáfono, se viene carta astral de Carnicería La Chueca. Primera parte para saber qué dice el mensaje de los astros del amor en el día de hoy. Che, ¿cómo andas en el amor? A ver, te lo cuento en un ratito.

0: Ella va a estar con su banda en vivo en el Sencillito. Ella es Flor Sosa. Dice que prefiere ser la otra. A ver. Escuchamos a Flor Sosa y venimos con Flor de Horóscopo para vos también, ¿eh? Recordá que las entradas, obviamente te quiero hablar de esto que es importante, hasta el día viernes te cuestan 300 pesos. Te cuestan 300 pesos, súper bonificadas hasta el viernes, después cambia el precio de la bonificada. Así que apresurate porque el Sencillito con el Sansa se preparan para vivir la gran nostalgia tropical contigo. Flor, cante.
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El abrazo bien grande para el amigo Ángel Waldemar y compañía que andan por ahí, por algún lugar de la Tierra, del planeta Tierra creo que están, ¿eh? Abrazo bien grande para ustedes, invitados al Sencillito, obviamente, para disfrutar de esa gran noche. Nos vemos ahí, querido Bora. La sintonía de la radio, desde la Pioneer de su auto, dice 89.7. Desde el estudio de Mapo, hacemos radio en vivo para los amigos también. Un asadito, no, un asadazo. La buena calidad de Carnicería La Chueca, que va a presentar la carta astral, primera parte de esta tarde, para contarte cómo están las cosas, ¿eh?

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Un asadito, bueno, previo al sencillito, nada mal, me encantó la idea. Hacemos previa con el asadito, pues nos vamos a bailar la mejor música tropical del sencillito con DJ Cristian y con toda la gente del Salsa y de la marca de la música tropical en Dolores. Así que prepárate, porque llega ella con su banda haciendo un gran show, Flor Sosa. Vamos a la gente de Aries. El amor, una definición apresurada, crearía mal momento en la pareja, pero será paciente y convencerá, obviamente, de que las cosas sean distintas. Los de Tauro, en el amor, sin temor ni dudas, va a resolver un tema que le desvela y respira con alivio. Géminis dejaría de lado las críticas, entonces le van a responder con afecto y todo va a mejorar. Cáncer dice su fuerte encanto impactaría en el entorno y estará irresistible en todo lugar. Leo, alguna palabra dicha bajo impulsos genera discordia y afectaría la armonía de la pareja. Para Virgo, haría bien en abandonar las críticas o causaría desánimo en la vida de la pareja.

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Primera parte del

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Mirá cómo viene esta tardecita. Ya venimos en las 16 con 12 minutos, como siempre, presentados por Barraca Castillo, la Barraca Amiga. Llora. Pobrecita Magdalena.

Episodio 3, Mariano Bermúdez. 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

acá estamos con este prisionero de tu amor. Se mezclan voces de la M también ahí, probando, probando, vale. Un, dos, tres, probando. Este programa sirve para probar, eso es bueno. Vamos arriba. Venimos que venimos. 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

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Miriam Britos, la penúltima, me equivoqué.

La penúltima, Miriam Britos, equivocada. Dale que esta no es la tarde equivocada, esta es la tarde acertada. Se viene el sencillito, prepárate que las entradas, bueno, quedan habilitadas a 300 pesos, primera tanda que se va hasta el día viernes, aprovechá porque se va la primera tanda a 300 pesos y después para la gente que me pregunta, ¿y el precio cambia? 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Provisión Bellavista, tienda Mi Lugar y lo de Virginia, la mejor selección musical de DJ Cristian, la música del sencillito con el salsa y el show de Flor Sosa en el escenario. Ay, te vas y no me dejas nada, déjame algo, Chuchi, como dijo, sí, Memphis, si te vas, Chuchi, déjame el colchón.

Venimos que venimos, haciendo tarde, bueno, recta final, 16, 20 minutos. 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

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Te voy a contar algo de Rambla Café porque se viene un sábado divino, imperdible, con una gran voz. Estuve escuchando qué bien que canta. Y te lo voy a contar en un ratito. Nos vamos una vueltita, vos y yo. Nos vamos una vueltita por Sarandí del G. ¿Te gusta la idea?

0: ¿por qué no nos hacemos de todo? Menos falta, claro. No, tú no me puedes hacer falta de ese lado si sos mi compañía de cada día. Y si vos te vas de ese lado, no, vení con nosotros acá. Vení que hacemos radio y nos acompañamos vos en el laburo. Yo acá, que es mi laburo también. Y lo comparto con todo el corazón con ustedes, clientes, amigos. Y con toda la gente que anda, bueno, online también escuchándonos desde alguna parte del mundo. Por supuesto,
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0: Venimos que venimos haciendo los sonidos minutos finales de esta tarde. Te quiero contar algo muy lindo que va a ocurrir este próximo sábado 19:30 horas. Y te hablo de Rambla Café, que se prepara desde el jueves a sábados de 15 a 21 horas y los domingos de 15 a 20:30. 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
0: Este sábado 19:30 horas estuve escuchando parte del repertorio que hace y la voz que tiene una diosa, Florencia Zubrich, estará haciendo su repertorio, bueno, con algo de nostalgia. Después te voy a hacer escuchar algo, vamos a ver si podemos bajar el audio bien para que puedas disfrutarlo con nosotros. Te voy a contar un poco lo que hace, es una música divina, obviamente la que vas a escuchar y a disfrutar. Estuve, bueno, pispeando un poco por ahí, sí, estuve, como decís ahora, spoileando un poco. Bueno, hace muy buenos clásicos, Hotel California, pero ¿cómo lo canta? Me muero muerto, me encanta, estoy ahí, Flor, te voy a acompañar. 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Mercedes dice presente con mi amigo Arturo Irigoitia. ¿Cómo le va a usted, querido Arturo? Tanto tiempo sin saber nada. Dije, estará en el geriátrico, no le han dejado agarrar el teléfono.
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0: Abrazo bien grande, se le quiere un montón,
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0: Contratado a Arturo para la noche de la nostalgia. Música en vivo, lunes 24 de agosto en Potenza, Colón 194, allí el Mercedes. Si querés ir a disfrutar del show de un amigo de Arturo Irigoitia, lo podés hacer, No sé si anda Huguito Larre escuchándonos ahí, le mandamos un abrazo bien grande a todos los queridos amigos de San José. Qué historia, cuántas cosas me trae, obviamente, a la memoria, cuando digo Hugo Larre, Diego Méndez, cuando nombro al querido Dani, bueno, Danielo de Vera, a todo el equipo, obviamente que supe nacer y hacer radio con ellos allí en 88.5 en la ciudad de Libertad, del departamento de San José. Así que Hugo, a vos, a todos los amigos que puedan estar de ese lado, un cariño bien grande y el agradecimiento por tenerme presente. Hace un ratito dice, no recuerdo bien el nombre de quién anda por acá por Dolores, dice que le sonó la voz. Grabó algo en vivo desde la radio y lo pasó a un grupo que tiene, dijo, a ver si conocen esta voz. Y ahí empezaron todos a acordarse, a recordarme. Bueno, buenísimo, me encanta. Así que voy con el abrazo fraterno grande para ustedes. El agradecimiento, bueno, por recordarme. Eso es lindo, dejar una huella, dejar un recuerdo. Éramos muy jovencitos, teníamos 14 años cuando arrancamos a hacer radio por ahí.

0: ¿Y cuánto falta para vernos de nuevo? Haciendo cuentas yo, mirá.
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0: Mañana a las 14 horas nos vamos a escuchar y es como vernos, es como verte de ese lado. 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A ver.

Rubito Larre, querido, muchísimas gracias, dice, por ese saludo a la banda. Te queremos mucho, Marco, cariño, bien grande, se les quiere y siempre se les recuerda. Y siempre tengo como la anécdota, cuando empecé a operar, la primera vez que operé una radio, Hugo Larre fue el encargado de enseñarme, entre comillas, el fogueo. Y obviamente, eso lo recuerdo siempre, cómo uno fue aprendiendo de este oficio. Hoy son apenas 38 años que han pasado. No ha pasado nada. ¿Viene la carta astral? ¿Bien o no viene? Ya está por acá la carta astral, ¿eh? 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Obviamente, carta astral que ya se viene para contar de Libra hasta Piscis, para saber cómo están las cosas, ¿eh? Mirá qué fotón tengo ahí de José. ¿Cómo le va, Josefina? ¿No ha dormido? Le mandamos un beso bien grande del Tata. El Tata le manda un beso grande. Minutos finales de esta tarde, dale que va.

0: seguimos con la penúltima, que nos estamos yendo. 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Arturito, ¿de qué se acuerda? Yo me acuerdo cuando me hiciste de operador todo un año. Jaja, una sola noche, ¿no? Yo creo que más de una noche le hice de operador. Más de una noche le hice de operador. Bueno, pero no me voy a poner a discutir con una persona de edad que quizás no recuerde bien todo lo que ha pasado en su vida, ¿no? Personas mayores se respetan. Señoras y señores, vamos a la carta astral, segunda parte, a la gente de Libra, a ver qué pasa con ellos en el día de hoy. ¿Están ahí los de Libra? 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Libra dice que habría momentos en los que la pareja se quedaría sin palabras. Bueno, será hora de improvisar. La gente de Escorpio conocería a alguien que reúne todos los rasgos que uno ama en una persona. Me está sacando apurado, Arturo, porque estoy con el horóscopo, no recuerdo bien el año, pero será por allí 2002, 2003, 2004, más de eso no. Sagitario, en la relación surgiría la calidez, esperada en los momentos románticos. Capricornio, un encuentro le gustará porque la persona se muestra con gran sinceridad. Acuario, un gesto romántico le haría sentir el entusiasmo del primer día y será inolvidable. Piscis, la buena comunicación en la pareja comenzaría a mejorar los momentos íntimos, Y no me acuerdo, porque entonces, ¿quién fue su operador? Si yo no lo fui, ¿quién? No sé quién lo fue. Aparte, no me acuerdo, si no era los domingos el programa suyo, yo trabajaba el lunes a sábado también. No sé, no me acuerdo. 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Se viene la noche del sencillito.
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Minutos finales de la tarde, te recuerdo, ¿eh? 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Una mano tiene mi amiga, ¿eh? ¿Cómo le va, Carmencita querida? Ahí a toda la barra, a todo el equipo del TAN, un abrazo bien grande. Y te digo que también, hablando de recordar, bueno, te recuerdo un montón de cosas. 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

5 minutitos nos quedan, solo 5 minutitos para llegar al final. Terminamos con Caribe con K, terminamos con un poquito de la Caribe haciendo nostalgia. Y bueno, déjame intentar un poquito. Por ahí bailamos y lo intentamos una y otra vez. En la vida hay que intentarlo siempre. No hay que bajar los brazos nunca, volverlo a intentar siempre. No importa si te caíste, te levantás, te sacudís y decís, arranco de nuevo y lo vuelvo a intentar. Por eso te digo, vos me dejás intentar un poquito más

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Nos vamos, buena vida, buen resto de jornada, bendiciones para todos, gracias por estar de ese lado. Cada tarde, clientes, amigos, oyentes, hacemos un equipazo, tenemos un cuadrazo. Entre todos hacemos una selección tremenda. La selección de los mejores comercios de Dolores los tenemos aquí, en la tarde del megáfono. ¿Querés ser parte del programa? Mañana te cuento cómo puedes ser parte también de nuestra grilla comercial. Producción independiente desde el estudio de Mapo. Te dice hasta mañana, buena vida. Abracen, besen, quieran, la vida es una sola. No vivan bajo el rencor, vivan con amor. Hagan el bien sin mirar a quién. Abracen fuerte, miren el medio vaso lleno y todo lo que tienen. Quienes les rodean, la familia, los amigos, esa persona que siempre está, esa persona que hace tiempo no hablas, como me pasó a mí con mi amigo Bularre. Levantás un teléfono y le decís, te quiero mucho, che, vos sabés que te recuerdo siempre. Y esas son las cosas lindas de pasar por esta vida y dejar una huella. Yo te dejo un beso grandote, como siempre digo, hago votos, obviamente, de todo el positivismo de este programa y con toda la energía para la gente que necesita recobrar su salud y para quienes, obviamente, la tienen, que la mantengan en lo mejor, obviamente, y lo más alto. Hoy me quedo en el tintero hablar de algunas noticias, fui dando títulos y fui contando algo de lo que tiene que ver con la vida misma. Lamentablemente hablamos, bueno, de ese título y esa noticia que no quise ahondar porque la verdad que no me hace bien y me pongo en el lugar, sin lugar a dudas, del padre, no del artista, como lo dije hoy de Lucas Hugo, del terrible momento que está viviendo. Simplemente también, a través de la distancia, mandar un fuerte, apretado abrazo y fundirme en ese abrazo con Lucas, porque sé lo que se siente, sé lo que se vive. Así que bueno, no dejen que la vida obviamente les sorprenda sin decir un te quiero, un te amo, porque nunca sabemos cuándo va a ser el último día. Este viaje se puede terminar ya hoy. Yo agradezco este día menos de vida, porque bueno, la cuota bancaria de la vida, hoy hipotequé uno más, pero bien hipotecado, con ustedes, con esa gente linda que nos acompaña siempre. Un abrazo bien grande también, que hoy me olvidé, mañana lo voy a mencionar, al gran trabajo de Gomería El Gigante del Sur. Unos capos, ¿eh? Que la pasen muy bien, chau. Buena vida, Marco Andrés Pereira, mi nombre. Un servidor, como siempre, de este lado. Mañana a 14 horas estamos con DJ Cristian haciendo la edición jueves. Chau, chau. Hasta mañana, buena vida, buen resto de jornada.

0: 7 horas, 1 minuto.
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1: 18 horas, un minuto.
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0: ¿Qué tal? ¿Qué tal? Nueva edición de La Gozadera en radio, en el aire de Scorpio FM 89.7. Un poquito tarde porque estamos haciendo una prueba, ¿eh? Estamos probando la nueva mesa de trabajo de la radio, la FM Scorpio. Ahí estoy altísimo yo, ¿eh? Vamos a ir configurando mediante... Yo vaya diciendo alguna pavada, ¿eh? Claro, mientras escuchemos las pavadas que digo. ¿Cómo le va? 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Garganta no hay, hoy estamos deshecho de, como quien dice, de la garganta. Bienvenido, 097-387-812. Para... Que me quedó lejos el teléfono ahora. Cambios acá. Vamos probando. ¿Qué le parece?
1: Besitos, gracias a Dios por tu cuerpo.
0: Vamos probando, sí. Porque

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1: Ahí está Renan acompañándonos en la tarde. Salud para Lionel, que está por ahí. Como te contábamos, a partir de mañana vamos a estar anotándote para las entradas de El Sencillito Noche de la Nostalgia. Viste que ahí sale...
2: Sí. ¡Seguimos! Muchísimas gracias.
1: No, gracias a vos.
2: De lo que fue el show y de lo que fueron estas canciones.
1: ¿Qué canciones? ¿De qué me está hablando?
2: Muchísimas gracias por escuchar, familia. ¡Vamos arriba!
1: ¿Seguimos? Las entradas físicas, mañana el último día, ¿eh?
2: Esta de la banda... Se llama...
1: Las bonificadas a solo 300 pesos en Provisión Bellavista, Tienda Mi Lugar y Provisión Lo de Virginia. Se viene la noche de nostalgia. Póngame Flor Sosa por ahí, búsqueme algo de Flor Sosa. Estamos medio limitados hoy, Me tengo que correr. Bueno, permiso, ¿eh? A ver. Estamos medio limitados, pero estamos, ¿eh?

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Ahí está Flor Sosa, clávame tu amor. Por ti, y me gustaría ser tu prisionera. Próximo lunes, Noche de Nostalgia. El sencillito. 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
1: 19 horas, 6 minutos.
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1: Es más que un placer presentar esta banda que está sonando y sonando. Lo que suena, Carlos Corti, con él.
2: Tenemos que

0: No, no es cierto, Martín, ahora sí, estamos 100% como perdiendo el tiempo. No estamos perdiendo el tiempo, estamos tratando de solucionar. Bien, estamos a través de internet también. Muy bien, estamos a través de internet. Scorpiofm.com.uy, saluditos por ahí. No son problemas, son cambios. Había una promo que decía cambios.
1: Hace tiempo no pensaba en cambios.
0: Scorpio FM. A ver si estoy yo.
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Saludos a la firma que nos acompaña. ¿Sabes qué? De acá, me voy a la Morena hoy, ¿eh? Y después van los amigos, sí. Como para desestresar, ¿qué le parece? ¿Para desestresar a usted va a ir, no? Ah, no. Ah, se levanta temprano. ¿Ya me qué importa que se levante temprano? Venga, haciendo mí.

Acordate que quedan las últimas bonificadas de la primer tanda para el sencillito 24 de agosto con Flor Sosa en vivo y su banda. La próxima tanda a 400 pesos a partir del viernes. Quedan las últimas entradas a 300, ya sabes, ¿eh? Los puntos específicos, los ya conocidos. Bueno, ahora anda todo bien menos mi garganta.

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0: Los minutos finales de esta edición, Lucas Hugo sonando. Vamos a la gozadera en radio. Mañana jueves, ya te dije, vamos a estar regalándote entradas para el sencillito y también para la cross. Hoy, La Morena, sí. 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No tiene cuerpo esta cosa. Ya sabes, disfrutás de La Morena hoy. 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
1: 20 horas, 5 minutos.
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1: 20 horas, 30 minutos.
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Hola, ¿qué tal? ¿Cómo estás? Qué bueno encontrarnos una vez más aquí en la radio más importante para disfrutar esta nueva edición de Los que más suenan. Prepárate porque tenemos muchas novedades musicales ya, bueno, a mitad de este mes de agosto, ya pensando en las canciones que se vienen para la próxima primavera y por supuesto que lo vas a escuchar primero aquí en tu radio. Prepárate entonces y en este primer set se vienen las canciones que están sonando más aquí en Uruguay. Comienza Los que más suenan, lugar número 2 para olvidarte, sin miedo a nada. Subí el volumen, vamos.

Ya queda habilitado el 092-089186, prefijo más 598. Si estás en el exterior, va el saludo para quienes nos escuchan en Córdoba, también en Colombia, desde Bogotá. Bueno, gracias a todos los hermanos de América que están junto a nosotros. Gracias por comunicarte y seguime, acordate. Unite a la comunidad de los que más suenan. Lugar número 3, aquí está Pablo Alborán, Tiempos Bonitos. Y después de la tanda, se viene el Auta con Obra de Arte.

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